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1: 21 horas, 31 minutos.

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1: 21 horas, 56 minutos.
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1: 22 horas, 29 minutos.
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1: 23 horas, 57 minutos.
0: 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Desde este momento, todo nuestro equipo comienza a trabajar para que nos encontremos en unas horas más y acompañarte durante toda la jornada. Muy buenas noches.

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1: 8 de la mañana, 16 minutos.
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1: 8 de la mañana, 27 minutos.
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1: 8 de la mañana, 56 minutos.

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1: 9 de la mañana, 27 minutos.

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1: 9 de la mañana, 57 minutos.

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1: 10 de la mañana, 12 minutos.

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1: 10 de la mañana, 21 minutos.

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1: 10 de la mañana, 47 minutos.

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1: 10 de la mañana, 56 minutos.
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1: 11 de la mañana, 59 minutos.
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Nora del Carmen Cárdenas, María Griselda Castro Cárdenas, Doralisa del Carmen Romero, Guido Pinto Vilos, Patricia Rivera Melo, Nelly Ormazábal Hernández, Nancy Macaya Lara, Manuel Lobos Abarzúa, Margarita Romero Roa, Hugo Eduardo Arroyo Beltrán, Iván Illesca Núñez, Carmen Riquelme Bobadilla y Francisco Asensio Andrav. Y por las benditas almas del purgatorio, con fe y esperanza presentamos estas intenciones. De pie y con alegría unamos nuestras voces en el canto de entrada.

0: Celebramos el vigésimo quinto domingo del tiempo de la Iglesia, pidiéndole al Señor la gracia de escuchar siempre su llamado. En el nombre del Padre, del Hijo y del Espíritu Santo.
1: Amén.
0: El Señor que dirige nuestros corazones para que amemos a Dios, esté con cada uno de ustedes. El Señor Jesús que nos invita a escuchar siempre con detención su palabra, a hacer la vida en nosotros para que el camino de conversión sea una realidad. En silencio le pedimos perdón por nuestros pecados.

0: Dios Todopoderoso, tenga misericordia de nosotros, perdone nuestros pecados y nos lleve a la vida eterna.
1: Amén.
0: Alabamos a la Santísima Trinidad recitando juntos el himno del Gloria. Gloria a Dios en el cielo y en la tierra paz a los hombres que ama el Señor. Por tu inmensa gloria te alabamos. Te bendecimos, te adoramos.

Lectura del libro de Isaías. Busquen al Señor mientras se deja encontrar. Llámenlo mientras está cerca. Que el malvado abandone su camino y el hombre perverso sus pensamientos. Que vuelva al Señor y Él les tendrá compasión a nuestro Dios, que es generoso en perdonar. Porque los pensamientos de ustedes no son los míos, ni los caminos de ustedes son los míos, oráculo del Señor. Como el cielo se alza por encima de la tierra, así sobrepasan mis caminos y mis pensamientos a los caminos y a los pensamientos de ustedes. Palabra de Dios. El Señor está cerca de aquellos que lo invocan. Día tras día te bendeciré y alabaré tu nombre sin cesar. Grande es el Señor y muy digno de alabanza. Su grandeza es insondable. El Señor está cerca de aquellos que lo invocan. El Señor es bondadoso y compasivo, lento para enojarse y de gran misericordia. El Señor es bueno con todos y tiene compasión de todas sus criaturas. El Señor está cerca de aquellos que lo invocan. El Señor es justo en todos sus caminos y bondadoso en todas sus acciones. Está cerca de aquellos que le invocan, de aquellos que le invocan de verdad. El Señor está cerca de aquellos que lo invocan.

Lectura de la carta del apóstol San Pablo a los cristianos de Filipos. Hermanos, estoy completamente seguro de que ahora, como siempre, sea que viva, sea que muera, Cristo será glorificado en mi cuerpo. Porque para mí la vida es Cristo y la muerte una ganancia. Pero si la vida en este cuerpo me permite seguir trabajando fructuosamente, ya no sé qué elegir. Me siento urgido de ambas partes. Deseo irme para estar con Cristo, porque es mucho mejor. Pero por el bien de ustedes, es preferible que permanezca en este cuerpo. Tengo la plena convicción de que me quedaré y permaneceré junto a todos ustedes.

0: de los siglos. 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
1: Jesús dijo a sus discípulos: muchos de los primeros serán los últimos, y muchos de los últimos serán los primeros, porque el reino de los cielos se parece a un propietario que salió muy de madrugada a contratar obreros para trabajar en su viña. Trató con ellos un denario por día y los envió a su viña. Volvió a salir a media mañana y al ver a otros desocupados en la plaza les dijo: vayan ustedes también a mi viña y les pagaré lo que sea justo, y ellos fueron. Volvió a salir al mediodía y a media tarde e hizo lo mismo. Al caer la tarde salió de nuevo y encontrando todavía a otros les dijo: ¿cómo se han quedado todo el día aquí sin hacer nada? Ellos le respondieron: nadie nos ha contratado. Entonces les dijo: vayan también ustedes a mi viña. Al terminar el día, el propietario llamó a su mayordomo y le dijo: llama a los obreros y págales el jornal, comenzando por los últimos y terminando por los primeros. Fueron entonces los que habían llegado al caer la tarde y recibieron cada uno un denario. Llegaron después los primeros, creyendo que iban a recibir algo más, pero recibieron igualmente un denario. Y al recibirlo, protestaban contra el propietario, diciendo: estos últimos trabajaron nada más que una hora, y tú les das lo mismo que a nosotros, que hemos soportado el peso del trabajo y el calor durante toda la jornada. El propietario respondió a uno de ellos: amigo, no soy injusto contigo. ¿Acaso no había...

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1: Amén.

0: Continuando con el Evangelio de Mateo, nos acordamos el domingo pasado de esta deuda, ¿no? De este señor, de este rey que le condona a este hombre. Nos acordamos, ¿cierto? El Evangelio pasado. Y después el que ha sido condonado con esta deuda no tiene piedad con el que le debía 100 denarios. Y aquí Jesús vuelve a colocarnos en el escenario de lo que significa el reino de los cielos. Y hay un llamado, y hay un llamado que es certero. Y ese llamado también nos invita a vivir la gratuidad y la generosidad de ser hijos de Dios. Es decir, aquí hay un camino, un compromiso, que la libertad que el Señor nos ha regalado, hacemos una opción creyente, es decir, Dios sale a nuestro encuentro. Por eso el libro de Isaías dice, busquen al Señor mientras se deja encontrar. ¿Será huidizo? ¿Se esconderá? ¿No se esconderá? El Señor siempre sale en nuestra búsqueda. Y le dice después al profeta Isaías, es decir, le está hablando, le está diciendo lo siguiente, es decir, el malvado también se puede convertir de su mala conducta. Es decir, hay un llamado a tomar conciencia, es decir, caer en la cuenta, tomar conciencia que hay un camino que nos hace plenamente dichosos, es decir, plenamente verdaderos, transparentes, es decir, nos hace andar por la vida con la verdad y en la honestidad. Es decir, es el camino que nos ayuda entonces a liberarnos de todas las ataduras que podamos tener o que tal vez nosotros cargamos de manera innecesaria. Es decir, aquí la libertad de los hijos de Dios es una libertad que nos permite madurar y crecer y descubrir la belleza y la misericordia de Dios. ¿Qué dice el salmista? Nos invita a responder con el Salmo 144. El Señor está cerca de aquellos que lo invocan, pero que lo invocan sinceramente. Es decir, que verdaderamente hay un encuentro. Y ese encuentro nos invita también a descubrir la bondad y la misericordia y la compasión de Dios Padre para con cada uno de nosotros. Y es la certeza que tiene San Pablo, porque en esta carta que escribe a los cristianos de Filipo, tiene una certeza. Él ha sido llamado de fariseo, de un hombre que persiguió a los cristianos, se convierte después en apóstol de los gentiles. Se dejó encontrar por Jesús, porque el Señor dice que lo derrumba en el camino a Damasco, lo derrumba de su caballo, es decir, lo derrumba de su orgullo, de su mundo construido, lo tira al suelo, y aparte de eso lo deja ciego. Y le dice, Pablo, Saulo, Saulo, ¿por qué me persigues? Y él ahora dice, para mí es una ganancia vivir en Cristo. Todo lo estimo pérdida, porque he encontrado verdaderamente la perla preciosa, este camino del reino de los cielos. Es por eso que está completamente como dichoso, ¿no? Dice, no sé si quedarme, porque quiero vivir en Cristo, que Él me llame. Pero el Señor lo llamará en su momento, no en el momento de uno. Cuando de este camino de Pascua que el Señor nos invita a vivir, es un camino de plena comunión. Él está cierto de eso, ¿ya? Pero también está cierto de la misión que el Señor le ha entregado y le ha confiado, que es la evangelización de los paganos. Es decir, aquí hay un llamado para todos nosotros, ¿no? Tomar conciencia que la evangelización nos compromete en la familia, en el trabajo, en el estudio, con las personas con las cuales nos relacionamos, cómo nosotros también somos capaces de descubrir a Cristo presente en lo diario y en lo cotidiano, cómo nos relacionamos, es decir, cuál es también nuestro aporte, no solamente a la sociedad, sino que principalmente este aporte de dones y talentos que el Señor nos ha regalado, cómo yo también entrego este tiempo generoso. Y Jesús nos coloca ahora en este camino en el cual le habla a los discípulos y les dice, ¿no? Los primeros serán los últimos y los últimos serán los primeros. Y lo relata de una manera magistral aquí en este relato, ¿no? ¿Quién es el dueño de la vid? No dice yo, Jesús, soy el dueño de la vid, pero nos coloca en esta situación. Jesús es el dueño de la vid. Sale a buscar los trabajadores. Porque por lo general, ¿qué hace uno? Va a buscar el trabajo. ¿Ya? Y aquí dice, el Señor sale a buscar a los trabajadores. Es decir, hay una invitación. Algunos responderán y otros, porque también existe la flojera, por supuesto que no irán. ¿Ya? Pero aquí Él es insistente. Dice que sale muy de madrugada, a media mañana, al mediodía y al caer la tarde. Es decir, hay tiempos en los cuales el Señor nos está invitando y nos llama a un camino de trabajo, pero principalmente esta viña es la gran familia de los hijos de Dios. Ser entonces corresponsables en este caminar. Participamos de la Eucaristía porque Jesús es el que nos llama, Jesús es el que nos atrae, es decir, Él nos está invitando en lo más profundo de nuestro ser y damos una respuesta generosa. Y también lo mismo dentro de la familia, el Señor nos está invitando a no solamente ser buenos en lo que hacemos, sino que principalmente dialogar, caminar, perdonar, perdonarnos y también madurar en la vida de fe, de esperanza, de caridad y en los valores humanos, sociales y en todas las inteligencias que el Señor nos ha regalado, pero también con discernimiento. El Papa, ahora el Papa León XIV, ¿qué ha dicho a los obispos, a la Iglesia en general? Dice lo siguiente, ¿no? Es decir, la manera de evangelización que tiene una parroquia verdaderamente produce un efecto en nosotros o nos deja de una manera más bien así como en pausa, ¿no? No nos deja ni inquietos ni tampoco nos deja pasivos, es decir, nos deja como en un statu quo, es decir, no caminamos, pero tampoco retrocedemos, es decir, nos estancamos. ¿Qué produce en nosotros el participar? ¿Me adhiero yo a lo que Jesús me pide? ¿Participo? ¿Soy indiferente? ¿No soy indiferente? Es decir, esa es una pregunta que cada uno de nosotros ha de responder con mucha fidelidad a Dios. Por supuesto que siempre nos vamos a acercar a Jesús cuando estamos en momentos de mayor aflicción. Nos acordamos y recordamos que podemos también pedirle al Señor esa gracia. Pero también Él nos pide a nosotros ser miembros activos y no pasivos. Y este es el ejemplo, ¿no?, que el Señor nos trae para vivir la fe, pero también la manifestamos en lo diario y en lo cotidiano. ¿Cómo lo hacemos? ¿Cómo lo vivimos? ¿Nos da vergüenza ser o decir que somos cristianos y católicos? ¿Nos enorgullecemos o más bien pasamos muy piola por la vida? Yo creo que todo lo contrario, debemos también nosotros evangelizar con el testimonio. El testimonio habla que más que mil palabras, ¿ya? Y eso nos va a ayudar entonces a ir creciendo. Mientras más escuchemos, mientras más aprendamos, nos acerquemos a la Sagrada Escritura, no la tengamos en la casa como un lindo libro, sino que la abrimos, para eso también hay el Evangelio diario, todos tienen la asistencia y la herramienta de la tecnología, utilicémoslo en eso. Cuando se utiliza bien, es una herramienta que es saludable. Cuando se utiliza mal, perdemos el tiempo en ociosidades y en cosas que no son ni siquiera para nosotros necesarias. Que la Virgen Santísima nos acompañe en nuestro caminar. Nos ponemos de pie y profesamos nuestra fe diciendo juntos: creo en Dios Padre Todopoderoso,
1: Creador del cielo y de la tierra. Creo en Jesucristo, su único Hijo, nuestro Señor, que fue concebido por obra y gracia del Espíritu Santo. Nació de Santa María Virgen, padeció bajo el poder de Poncio Pilato, fue crucificado, muerto y sepultado, descendió a los infiernos, al tercer día resucitó desde los muertos, subió a los cielos y está sentado a la derecha.
0: Juzgar a los vivos y a los muertos. Creo en el Espíritu
1: Santo,
0: en la comunión de los santos, en el perdón de los pecados, en la resurrección de la carne y en la vida eterna. Amén. Presentamos al Señor nuestras oraciones.
2: Por la Iglesia, para que el Papa y los demás ministros no pierdan las energías y el entusiasmo en continuar predicando la palabra de Dios, roguemos al Señor.
0: Escúchanos, Señor, te rogamos.
2: Por nuestro país, para que las autoridades estén siempre al servicio de los ciudadanos y velen por su bienestar, roguemos al Señor.
0: Escúchanos, Señor, te rogamos.
2: Por las personas víctimas de la injusticia y de la pobreza, para que el Señor tenga misericordia de ellos y motive en nosotros la disponibilidad y los recursos para ayudarlos, roguemos al Señor.
0: Escúchanos, Señor, te rogamos.
2: Por nosotros aquí reunidos, para que con fe profunda vivamos en auténtico espíritu de solidaridad con las personas necesitadas, roguemos al Señor.
0: Escúchanos, Señor, te rogamos. Tu Señor quiere.

0: Oren, hermanos, para que este sacrificio mío y que es de ustedes sea agradable a Dios Padre Todopoderoso. Acepta con bondad, Señor, las ofrendas de tu pueblo y por medio de este sacramento celestial, haz que se haga vida en nosotros cuanto proclamamos por la fe, por Jesucristo nuestro Señor.
1: Amén.
0: El Señor esté con ustedes.
1: Con tu espíritu.
0: Levantemos el corazón. Demos gracias al Señor nuestro Dios. En verdad es justo y necesario, es nuestro deber y salvación, darte gracias siempre y en todo lugar, Señor Padre Santo, Dios Todopoderoso y Eterno. Tu amor por el mundo fue tan misericordioso que nos enviaste como Redentor a tu propio Hijo y quisiste que Él fuera en todo semejante al hombre menos en el pecado, para amar en nosotros lo mismo que amabas en Él. Con su obediencia filial recuperamos tus dones, que la desobediencia del pecado nos hizo perder. Por eso, unidos a los coros de los ángeles y los santos, cantamos un himno a tu gloria, diciendo sin cesar:

Eres en verdad, Señor, fuente de toda santidad. Por eso te pedimos que santifiques estos dones con la efusión de tu Espíritu, de manera que se conviertan para nosotros

Del mismo modo, acabada la cena, tomó el cáliz y dándote gracias de nuevo, lo pasó a sus discípulos diciendo, tomen y beban todos de él, porque este es el cáliz de mi sangre, sangre de la alianza nueva y eterna, que será derramada por ustedes y por muchos para el perdón de los pecados. Hagan esto en conmemoración mía.

0: Este es el misterio de la fe, Cristo nos redimió. Así, Padre, al celebrar ahora el memorial de la muerte y resurrección de tu Hijo, te ofrecemos el pan de vida y el cáliz de salvación y te damos gracias porque nos haces dignos de servirte en tu presencia. Te pedimos humildemente que el Espíritu Santo congregue en la unidad a cuantos participamos del cuerpo y la sangre de Cristo. Acuérdate, Señor, de tu Iglesia, extendida por toda la tierra y reunida aquí en el domingo, día en que Cristo ha vencido la muerte y nos ha hecho partícipes de su vida inmortal. Y con el Papa León XIV, con nuestro arzobispo, Monseñor Sergio, sus auxiliares, Monseñor Bernardo, Monseñor Óscar, y todos los pastores que cuidan de tu pueblo, llévala a su perfección por la caridad. Acuérdate también de nuestros hermanos que se durmieron en la esperanza de la resurrección, por los encomendados en esta Eucaristía, por las benditas almas del purgatorio y de todos los que han muerto en tu misericordia, admítelos a contemplar la luz de tu rostro. Ten misericordia de todos nosotros, y así con María, la Virgen, Madre de Dios, en su advocación de Nuestra Señora del Carmen, Reina y Madre de nuestra Patria, San José su casto esposo, los apóstoles y los santos, Santa Filomena, Santa Teresa de Jesús de los Andes, San Benito, y cuantos vivieron en tu amistad a través de los tiempos, merezcamos por tu Hijo Jesucristo compartir la vida eterna y cantar tus alabanzas. Por Cristo, con Él y en Él, a ti, Dios Padre Omnipotente, en la unidad del Espíritu Santo, todo honor y toda gloria por los siglos de los siglos.
1: Amén.
0: Llenos de alegría por nuestra condición de hijos de Dios, oramos confiadamente, como Jesús nos enseñó. Padre nuestro que estás en el cielo, santificado sea tu nombre, venga a nosotros tu reino, hágase tu voluntad en la tierra como en el cielo. Danos hoy nuestro pan de cada día, perdona nuestras ofensas, como también nosotros perdonamos a los que nos ofenden. No nos dejes caer en la tentación y líbranos del mal. Líbranos de todos los males, Señor, y concédenos la paz en nuestros días, para que, ayudados por tu misericordia, vivamos siempre libres de pecado y protegidos de toda perturbación, mientras esperamos la gloriosa venida de nuestro Salvador Jesucristo.

0: Señor Jesucristo, que dijiste a tus apóstoles, la paz les dejo, mi paz les doy. No tengas en cuenta nuestros pecados, sino la fe de tu iglesia. Y conforme a tu palabra, concédele la paz y la unidad. Tú que vives y reinas por los siglos de los siglos.
1: Amén.
0: La paz del Señor esté siempre con ustedes.
2: Y con tu espíritu.
3: Dios, hermanos, nos damos fraternalmente el saludo de paz.

Este es el Cordero de Dios que quita el pecado del mundo. Dichosos los invitados a la cena del Señor. Señor, no soy digno de que entres en mi casa, pero una palabra tuya bastará para sanarme. El cuerpo y la sangre de nuestro Señor Jesucristo nos guarden para la vida eterna.

0: Buenas tardes, hermanas y hermanos.
1: Tardes.
0: Algunos avisos. El próximo domingo se realizará la oración por Chile y lo haremos en procesión desde las 4 de la tarde saliendo de Fátima, de Nuestra Señora de Fátima, Comunidad de Fátima, en camino hacia la Casa de los Oblatos en el Cerro La Cruz, y la misa se realizará a las 5 de la tarde. También recordar que ya comenzaron las charlas prebautismales para quienes quieran bautizar en estos meses o en el verano. Las charlas se hacen solamente hasta diciembre, enero y febrero. Charlas no se realizan, entonces, para que quienes quieran bautizar durante esos meses tienen que prepararse desde ahora ya en adelante. Todas inician al principio de cada mes. Son 4 charlas. Y se tienen que venir a registrar acá a la secretaría y le darán las indicaciones. También seguimos recibiendo los alimentos no perecibles, como lo hacemos durante todo este año. La señora Mirta se ofreció a cortarle el pelo a todo adulto mayor de lunes a viernes. Aquí tengo el número de teléfono para quien se quiera acercar gratis. Y seguimos recolectando nuestras 1% antes y después de misa. También, igual que las intenciones, si quieren anotar sus intenciones antes de misa, ojalá unos 10 minutos antes de misa, sábados y domingo. Eso, muchas gracias.
1: ¿Y si llueve, qué pasa?
0: Sí, todo se ve con las redes sociales, estar atentos ahí, se va a poner
1: afuera. Hay que tener presente que la Eucaristía de las 12 no se celebra entonces en el templo.
0: Claro, se va
1: el día domingo.
0: El día domingo, por este domingo, por la oración por Chile. Y en caso de eso se va a poner un aviso afuera en la vitrina de la parroquia, en caso que se tenga que cambiar o modificar alguna situación.
1: ¿Y la Eucaristía dónde? Oremos. Te pedimos, Padre, que acompañes siempre con tu auxilio a los que alimentas con tus sacramentos, para que en estos misterios recibamos los frutos de la redención y la conversión de nuestra vida. Por Jesucristo nuestro Señor.
2: Amén.
1: Nos ponemos bajo tu amparo, Santa Madre de Dios, especialmente colocando las necesidades de nuestra patria para que puedan empezar a abrirse ya las oportunidades de trabajo para que muchas familias puedan llevar el sustento digno a sus hogares. Dios te salve María, llena eres de gracia, el Señor es contigo, bendita eres entre todas las mujeres, y bendito es el fruto de tu vientre, Jesús. Santa María, Madre de Dios, ruega por nosotros pecadores, ahora y en la hora de nuestra muerte. Amén. Virgen del Carmen, Reina y Madre de Chile, el Señor esté con ustedes. El Señor les bendiga, les guarde, les muestre su rostro de misericordia, les conceda el don de la paz y la bendición de Dios Todopoderoso, del Padre, del Hijo y del Espíritu Santo, desciendan sobre cada uno de ustedes y les acompañe siempre.
3: Amén. Queridos hermanos, vayan en la paz y en el gozo del Señor.
1: Demos gracias a Dios. Que tengan un buen domingo y una muy buena semana. Muy bien.

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1: En la 99.3 te indicamos la hora.
2: 12 horas, 52 minutos.
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1: 14 horas.
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1: 15 horas, 2 minutos.
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1: 15 horas, 33 minutos.
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1: En la 99.3 te indicamos la hora.
2: 15 horas, 57 minutos.
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1: 16 horas, 17 minutos.
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1: 16 horas, 27 minutos.
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1: 17 horas, un minuto.
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1: 17 horas, 26 minutos.
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0: En la 99.3 te indicamos la hora.
1: 18 horas.
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1: 18 horas, 27 minutos.

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1: 19 horas, un minuto.
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4: ¿Qué tal? ¿Cómo están? Bienvenidas, bienvenidos. Comenzando el señor de los 80. Saludos a quienes están en sintonía, por supuesto. La mejor música, los grandes clásicos, toda la música que en su historia forma parte de tu historia, a partir de este instante, por supuesto. Claro. Bienvenidas, bienvenidos quienes están en sintonía y vamos a disfrutar inmediatamente de los clásicos. Comenzamos con A Flock of Seagulls. Sí, una bandada de gaviotas. Esto se llama I Run.

Así es, comenzando esta edición de El Señor de los Ochentas. ¿Cómo estamos a esta hora? ¿Todo bien? Ya, fantástico. Un abrazo gigante para quienes están en nuestra sintonía. Claro que sí, vamos a disfrutar de aquella música y aquellos grupos que hicieron historia en la década de los 80. Por ejemplo, el grupo Asia. ¿Se acuerdan de esta banda? Bueno, te cuento algo de la historia. Una banda inglesa, rock progresivo, creada en 1981. Supergrupo, ¿eh? ¿Sabes por qué? Porque ya sus miembros habían formado parte de otros grupos. Mira, hay parte del grupo Yes, hay parte de King Crimson, Emerson, Lake and Palmer, y hay parte también del grupo The Buggles. Por eso es un supergrupo. Aquí está Hit of the Moment con Asia.

Así es, compartiendo los clásicos a esta hora en El Señor de los 80, por supuesto, en tu FM favorita de clásicos. ¿Cómo estamos? ¿Ah? ¿Continuamos? Ok, vamos a continuar ahora con otro gran clásico para recordar. Esta banda es una banda que básicamente se escuchó en Europa. Llegó poca música a Sudamérica de esta banda, pero algo llegó. Se trata de Banana Boy. Esto se llama Monkey Shop.

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2: Y ahora, señoras y señores, en el latino destacado el día de hoy, vamos a destacar a la banda Metro. Sí, banda chilena, banda nacional. La verdad es que me pidieron que toquemos al grupo, a la banda Metro. Y por supuesto, nosotros lo hacemos con mucho cariño, porque qué manera de tener éxito esta banda, ¿no? Qué manera de tener grandes recuerdos de los 80s. Banda Metro, Supernatural.

Así es, continuamos en El Señor de los 80. Saludos a quienes están en sintonía. ¿Cómo estamos? ¿Todo bien? Ok, sigamos recordando grandes grupos de la década de los 80. Ahora vamos a recordar a la banda Berlin. ¿Se acuerdan de esta banda? Banda norteamericana formada en California, año 1979. Imagínate, tiene historia esta banda, liderada por la rubia platinada Cherry Bomb. Bueno, la canción más conocida indiscutiblemente es Take My Breath Away, ¿no? De la banda sonora Top Gun de 1986. Claro, porque además con esta canción ganó el Oscar a Mejor Canción, además de que el film fue nominado a los premios Oscar en 1987. Así que imagínate, un espaldarazo pero impresionante que tuvo Cherry Bomb con su banda con ganar este premio Oscar con la banda sonora. Muy bien, vamos a escuchar a Cherry, vamos a escuchar este gran clásico que se llama No More Words con Berlin.

Así es, continuamos en el Señor de los 80, saludando a quienes se están integrando, por supuesto, a nuestra sintonía a esta hora. ¿Todo bien? Ok, seguimos adelante entonces. Vamos a recordar algo de breakdance. ¿Se acuerdan ustedes que en la década de los 80 esto fue furor? ¿Quién no quiso aprender breakdance en aquella época? Claro, bueno. Algunos, como el señor de los 80, intentó algunos pasitos, te fijas, pero hasta ahí nomás quedamos, ¿ah? ¿Eh? Claro, pero habían algunos chicos en aquella época, oye, que bailaban breakdance, pero espectacular, ¿no? Claro, obviamente mirando todos los videos, mirando todo lo que venía, por supuesto, de los Estados Unidos, donde apareció el breakdance, ¿no? Espectacular. Vamos a escuchar esta banda que se llama Break Machine con Street Dance. Esto es el señor de los 80.

Así es, esto es El Señor de los Ochentas, acompañándoles a esta hora con clásicos. Ahí estaba Break Machine con Street Dance, gran clásico que recordamos a esta hora. Y vamos a continuar recordando grandes grupos, grandes bandas. Bandas que también nos solicitan a través, bueno, fundamentalmente a través del WhatsApp, ¿no? Que es el puente de comunicación con todas las ochenteras y ochenteros que, por supuesto, nos escuchan diariamente, todos los días, los fines de semana, en fin. Un abrazo gigante para quienes están, por supuesto, en nuestra sintonía. Bueno, me pidieron a Depeche Mode, tremenda banda, muchachos, y aquí está una versión de Enjoy the Silence. Esto es El Señor de los Ochentas, ahora con Depeche Mode.

El señor de los ochentas presenta la Power Ballad de hoy. Y ahora, señoras y señores, la Super Power Ballad del día de hoy. Tenemos una tremenda canción. Tremenda canción. Aparte que aquí hay un cuarteto espectacular. Mira, te nombro Gladys Knight, Elton John, Stevie Wonder. Y todo esto liderado por la gran voz de Dionne Warwick. ¿Qué les parece? ¿Se acuerdan de esta canción? Claro, se trata de That's What Friends Are For, algo así como Para Eso Están Los Amigos. Bueno, esta reunión de estas grandes artistas, de estas grandes estrellas de la música en la década de los 80, fue para recaudar fondos para la investigación del SIDA. Recordemos que en la década de los 80 recién se comenzó a conocer ya el tema del SIDA. Mucha gente estaba muriendo por el tema del SIDA. Por lo tanto, había que realizar investigación. Y para ayudar para esta investigación fue que se reunió Dionne Warwick, Gladys Knight, Elton John y Stevie Wonder y grabaron esta canción. Y todo lo que se recaudó en ventas de esta canción fue precisamente para ir en ayuda a todas las investigaciones que se estaban realizando en aquella época en el SIDA. Es una tremenda canción que, por supuesto, recordamos a esta hora. Para eso están los amigos. Te reitero, Gladys Knight, Elton John, Stevie Wonder y Dionne Warwick.

Así es, el señor de los ochentas acompañándoles a esta hora con clásicos. ¿Cómo estamos? ¿Todo bien? Oye, qué tremenda canción esta. Qué tremenda canción, ¿ah? La Super Power Ballad del día de hoy. Ok, sigamos recordando. ¿Se acuerdan ustedes de Dissidenten? Claro, porque en la década de los 80 llegó música que de pronto nos parecía un poco extraña. Incluso llegaron cosas desde Israel, ¿ah? ¿Se acuerdan ustedes? Sí, pues, claro. Y cosas incluso desde África, ¿ah? Claro. Bueno, les quiero comentar algo de Dissidenten. Este es un grupo de origen alemán que fue formado en Berlín en el año 81. Bueno, tras publicar varios singles, se trasladaron a la India, donde grabaron su primer álbum, Germanistan. ¿Ah? Así se llama. Tras realizar una gira por Asia, invitados por el Marajá, que, bueno, lo invitó a su palacio, etcétera, etcétera. Luego, fíjate que se trasladan a Marruecos, donde el escritor Paul Welbeck les puso en contacto con músicos locales. Y ahí grabaron Sahara Electric, 1984, en asociación con una famosa banda marroquí, que ahí contiene, en este álbum del 84, contiene Fata Morgana, con el cual llegaron a la cima de las listas independientes en prácticamente todo el mundo. Ustedes recordarán que en aquella época esta canción sonaba pero insistentemente, ¿no? Claro, es lo que vamos a recordar a esta hora aquí en El Señor de los Ochentas, Dissidenten, Fata Morgana.

Ok, llegamos al final ya de esta edición del Señor de los 80. Nos comenzamos a despedir. Muchas gracias por la sintonía. Un abrazo gigante, por supuesto, para todos y todas quienes están en nuestra sintonía. Ah, y bueno, a disfrutar los 80. Lo último que tenemos para disfrutar los 80 viene con la banda Animotion. Esto se llama I Engineer. Por tu sintonía, gracias absolutas y totales. 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
1: En la 99.3 te indicamos la hora.
2: 20 horas, 8 minutos.
1: En la 99.3 te indicamos la hora.
2: 20 horas, 8 minutos.
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0: En la 99.3 te indicamos la hora.
1: 20 horas, 27 minutos.
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0: En la 99.3 te indicamos la hora.
1: 20 horas, 57 minutos.
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3: Noventa y nueve punto tres.